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1: ¿Cuánto tiempo te hiciste daño? ¿Cuántas veces te viste en el espejo sin aceptarte? ¿Cómo te convertiste en tu peor enemigo? 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

Sonia, buen día Matías, ¿cómo le va? Ahí está nuestro operador, justamente en la operación técnica, valga la redundancia. Buen día a todos ustedes que están del otro lado, 5 minutitos pasaron de las 9 de la mañana. Esto es La Palabra Radio, por aquí, por Radio Ciudad de Luján. Qué mañana fresquita que tenemos. ¿Falta Gerardo? Sí, falta Gerardo, está atravesando un problemita de salud, se está recuperando, así que bueno, hoy no va a poder estar con nosotros. Pero sí va a estar, si Dios quiere, el próximo sábado. Así que bueno, le deseamos una pronta recuperación desde acá. 6 grados de temperatura en este momento en la ciudad de Luján. Tenemos una máxima para hoy de 15 grados y el cielo está un poquitito nublado, con algo de neblina durante la mañana y luego va a estar por la tarde parcialmente nublado. O sea que más tarde se va a despejar un poquito, va a salir un poquito el sol, pero por ahora hay apenas un poquito de neblina recién cuando veníamos por la ruta, muy poquita, se ve bien, no hay... no es que no hay visibilidad ni nada que se le parezca. Así que bueno, recuerden que la máxima para hoy va a ser de 15 grados, ¿sí? Así que nada, fresquito el día va a estar, fresquito como viene sucediendo ya hace 3 o 4 días que estamos atravesando el frío. ¿Qué va a ser? Tenía que venir, en algún momento tenía que llegar. Así que hay que aguantarse, hay que abrigarse mucho. Hay muchas personas con gripe, con tos, con bronquitis, están los hospitales y las salas abarrotadas, señores. Abrigarse, ponerse una bufanda, guantes y gorro antes de salir a la calle. ¿Qué tenemos para hoy? Bueno, para hoy tenemos un montón de información. Por ejemplo, vamos a estar hablando con la presidenta del Consejo Escolar, Carla Lencioni, porque junto a la Municipalidad de Luján estuvieron haciendo entrega de mobiliario a las escuelas. Después vamos a preguntarle a qué escuela le han entregado, cuántas escuelas faltan, qué tipo de inmobiliario están entregando y demás. Y además le vamos a preguntar otras cosas, ¿no?, que tienen que ver con los colegios, el tema de la seguridad, el tema de la conducta de los alumnos y demás. Y cómo sobrellevaron, ¿no?, el tema de las amenazas, esta repercusión que tuvo de los grafitis amenazando y demás que iban a venir a los tiros. Sabemos que hubo hechos en Luján, también sabemos que hubo allanamientos en algunas casas, que se encontraron algunos autores de estos grafitis y que hubo consecuencias, ¿no?, con respecto a eso, porque bueno, en algunas provincias los padres se tienen que hacer cargo de este tipo de situación, ¿no?, de cuando de lo que hace el adolescente, ¿no?, de los menores. Así que bueno, vamos a estar hablando un poquito de todo eso con Carla en un ratito nada más. También vamos a estar charlando con nuestro columnista, vamos a escuchar lo que dice con respecto a los adultos mayores, ¿sí? ¿Y qué le pasa al ser humano con la vejez? ¿Cómo atraviesa esa etapa? ¿Si tiene miedo o no de llegar a viejo? ¿Cómo tratamos nosotros a los viejos, a los adultos mayores, ¿no? Hay así como un cierto desapego y también cómo fue evolucionando el concepto de persona mayor a lo largo del tiempo, porque antes una persona anciana era una persona súper, un sabio, el respetado, una persona a la cual todos escuchaban, la persona que tenía, digamos, la potestad de tener la palabra autorizada, por decirlo de alguna manera, porque era una persona que había ya tenido años de vida, lo cual le da experiencia y sabiduría. Eso es hace muchos años atrás, ¿no? ¿Cómo fue evolucionando y cómo fue cambiando toda esa cuestión a lo largo del tiempo? De todo esto nos va a estar hablando nuestro querido columnista, el licenciado en psicología Esteban Gómez, en un ratito nada más. También vamos a tener, como es de costumbre los días sábados, a nuestra columnista licenciada en nutrición, Mariana Pertusi, que nos va a estar hablando de las leyes de la nutrición, ¿no? ¿Quién fue
el que impulsó esto de una nutrición saludable, cuáles son las leyes que hay que respetar, que tiene que ver con el equilibrio de lo que uno come, la cantidad y un montón de otras cosas que no recuerdo, pero que ella nos va a explicar muy bien en su columna, que tiene que ver justamente con la nutrición. Así que bueno, vamos a estar también hablando un poquito. Es sumamente interesante la columna de Mariana porque habla de todo, no solamente de las leyes de nutrición, porque viste cómo es. Un tema va sacando otro y nos vamos por las ramas un poquito. Pero bueno, todo sirve porque son cuestiones que tienen que ver con la salud y justamente la buena nutrición, valga la redundancia. Bien, también vamos a estar hablando de todo un poco, noticias locales, noticias nacionales. Después vamos a mencionar cuáles son los cortes de calle que se van a realizar por el ciclo de la bicicleta, el evento de ciclismo, que se llama la Vuelta Luján 2026, va a haber algunos cortes de calle, les vamos a decir qué calles y cuándo, y también las actividades que se van a realizar para el 25 de mayo, que es este lunes, lunes feriado, pero se van a realizar actividades para conmemorar la fecha. ¿Qué más, Matías, tenemos? Música, buena música de la mano de Matías. Vamos a hablar de los... Vamos a mandar el teléfono. Teléfono para comunicarse con nosotros, el teléfono de la radio 319514. 23 23 31 95 14 es la línea de WhatsApp para comunicarse con la radio. Y si no, también está mi celular, que ya lo tienen todo, 23 23 67 74 55. ¿El martes si es feriado, me preguntan? No sé. Me voy a fijar, después lo vamos a... No es largo, me parece, no, es solamente el lunes 25. ¿Por qué quiere tanto feriado? No, no, es el lunes 25 nada más, igual ahora en un ratito nos vamos a fijar y lo vamos a confirmar. Muy bien, siendo exactamente las 9 y 12 minutos en esta mañana 23 de mayo en la ciudad de Luján, vamos a la música y volvemos enseguida.

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0: Muy bien, 37 minutos pasaron de las 9 de la mañana, 6 grados la temperatura, 98% la humedad, hace frío. La máxima para hoy está pronosticada en 15 grados y el cielo está parcialmente nublado, algo nublado con neblina, dice el Servicio Meteorológico Nacional. Así que aquellas personas que estén circulando por lugares descampados, un poquito de neblina van a tener, un poquito nada más, algo nublado con neblina. Así está el clima hoy. Y va a estar nublado durante todo el día. Un poquito sale el sol, un poquito se nubla. Así que bueno, bien, habíamos dicho que íbamos a estar hablando con Carla Lencioni, la presidenta del Consejo Escolar, porque un tema que queríamos hablar en la mañana de hoy tenía que ver con la entrega de mobiliario a diferentes escuelas. No nos hemos podido comunicar todavía con Carla, pero lo vamos a seguir intentando en el transcurso de la mañana. Por lo pronto, lo que les puedo decir es que se entregaron mobiliario en la escuela primaria número 10, en la escuela primaria número 7 y en la escuela de arte José Pipo Ferrari. ¿Qué se entregaron? Bueno, se entregaron sillas y mesas nuevas para armar aulas completas. Lo que queríamos preguntarle a Carla, y que en el transcurso de la mañana supuestamente lo vamos a seguir intentando para comunicarnos con ella, es nada, si solamente es este mobiliario, solamente sillas y mesas, ¿a qué otras escuelas le van a entregar? Porque obviamente en una situación donde las escuelas no, todos, ¿no?, con los recortes que hay a nivel nacional y demás, están atravesando una situación complicada, estas cosas sirven, ayudan un montón. Entonces, bueno, le queríamos hacer este tipo de preguntas, pero bueno, no va a faltar oportunidad porque vamos a tratar de comunicarnos con ella en el transcurso de la mañana. Cambiando el ángulo de la información, les voy a comentar que para festejar el 25 de mayo se van a desarrollar una serie de actividades en diversos puntos de la ciudad, ¿sí? A partir de las 10 de la mañana se va a realizar un acto protocolar, el tradicional, que se va a realizar en la localidad de Olivera. Entonces, el lunes a las 10 de la mañana, el acto protocolar se va a realizar en Olivera. En forma simultánea, a partir de las 10 y media en la Plaza Belgrano, va a haber una feria patria, ¿no?, a beneficio de escuelas educativas. A las 11 de la mañana, en la Basílica Nuestra Señora de Luján, se va a realizar el Te Deum. Y luego, a la tarde, a partir del mediodía, se va a realizar el acto central en la Plaza Belgrano y va a contar con la presencia, obviamente, de autoridades municipales y el desfile del Colegio Militar de la Nación. Así que estas son las actividades que están programadas para el lunes 25 de mayo, festejando el 216 aniversario de la Revolución de Mayo, ¿sí? Entonces, el acto protocolar se va a realizar a las 10 de la mañana en la localidad de Olivera, 10 y media en la Plaza Belgrano va a estar la Feria Patria, que es una feria que se va a realizar a beneficio de algunas escuelas educativas, y a las 11 en el Santuario Nuestra Señora de Luján se llevará a cabo el Te Deum, ¿sí? A partir del mediodía, recuerden que va a ser se va a realizar el acto central con el desfile del Colegio Militar de la Nación y la presencia de autoridades municipales. Dicho esto, yo ahora vamos a escuchar en un ratito nada más un audio de una entrevista que, de una entrevista no, mentira, un audio de las palabras del concejal Joaquín Martucci de Fuerza Patria, donde explica de qué se trata el programa que está impulsando el bloque Fuerza Patria, que tiene que ver con la asistencia para consumidores sobreendeudados. ¿De qué se trata esto? Bueno, el programa de asistencia tiene que ver con implementar una herramienta a través de la municipalidad, más precisamente a través de la Oficina de Defensa al Consumidor, para que haga como una especie de mediación si se quiere, por llamarlo de alguna manera. Ahora cuando lo escuchemos a Martucci, él lo va a explicar mucho mejor, una especie de mediación entre las empresas, plataformas o demás que dan préstamos a vecinos y estos vecinos. ¿Por qué se dice vecino sobreendeudado? Y porque esos préstamos o esos créditos que se sacan en plataformas digitales o en diferentes lugares, obviamente que tienen intereses. Y bueno, la explicación que dio el concejal tiene que ver con que no se está pudiendo, por ahí algunas personas están atravesando una situación vulnerable, complicada a nivel económico, no pueden llegar a fin de mes. También habló del uso de la tarjeta de crédito para comprar alimentos y demás, además de sacar justamente créditos en las plataformas virtuales para poder solventar algunos gastos, y esto hace que las personas se endeuden y tal vez no puedan enfrentar luego ese pago que tienen que realizar para devolver el préstamo o el crédito que pidieron. Entonces, es una herramienta, es un procedimiento administrativo de protección y asistencia al consumidor sobreendeudado. De esto se habló, no solamente se habló, sí, se debatió y se aprobó que pase a la Comisión de Economía y Legislación el lunes pasado en el Consejo Deliberante, en la última sesión del Consejo Deliberante. Entonces, este programa que impulsa Fuerza Patria ya está en la Comisión, en la Comisión de Economía y Legislación, y ahí están ultimando los detalles para que luego pueda volver a tratarse a ver si se aprueba o no, para una forma, si se quiere, de poder ayudar a aquellas personas que contraen deudas con distintas entidades financieras. Ahí lo vamos a escuchar a Joaquín Martucci explicando este tema.
1: Y tenemos una precarización laboral y un trabajo informal muy elevado. Esto hace que créditos como lo que son los fintech tengan tasas abusivas, y estas tasas abusivas hacen que los vecinos se endeuden, y para poder pagar esas deudas recurran también a sistemas automatizados, en donde tienen precargada un límite según los depósitos que tienen en esa aplicación. Por esto nosotros sabemos que este tipo de préstamos y no poder hacer frente a este tipo de deudas genera angustia, genera un deterioro en lo que tiene que ver con la salud mental y el poder hacerle frente a compromisos asumidos. Sabemos que se rompen familias y que hay madres solas sosteniendo hogares y que también tienen y terminan sobreendeudadas en ese sentido. Por eso, y acá hay una discusión de fondo que tiene que ver con que el mercado se regula solo. Y claramente nosotros no creemos eso, tampoco creemos que el Estado tiene que hacerse cargo de la deuda, pero sí tiene que articular y mediar para que no tengan tasas y sobretasas sobre nuestros vecinos de Luján, para que puedan seguir comiendo día a día.
0: Muy bien, esa es la explicación que dio en su momento Joaquín Martucci, concejal de Fuerza Patria, en el recinto del Honorable Consejo Deliberante el lunes pasado, explicando un poquito de qué se trata este proyecto, este programa, cuál es su objetivo. Otra de las cuestiones que remarcó en el recinto Joaquín Martucci es que el Estado no pone un peso. No es que el Estado se va a hacer cargo de la deuda, ni va a subsidiar la tasa, ni nada que se le parezca. Lo que ellos señalan es que lo que hace el municipio, lo que haría el municipio en el caso de aprobarse este programa, es que hace un acto de presencia a modo de mediación, ¿sí? Y genera, en base a la situación de cada vecino y a la situación crediticia, genera herramientas para que los vecinos puedan poder tener de dónde agarrarse una herramienta justamente como ayuda en un contexto económico desfavorable, ¿sí? Al no poder afrontar tal vez alguna cuota, algún pago de algún crédito y demás. Cuando dice créditos fintech, justamente se refiere a estos, que son préstamos o créditos que se sacan a través de plataformas financieras digitales. Una muy conocida, la conocemos todos, es Mercado Pago, ¿sí? Sabemos que Mercado Pago da créditos. Como Mercado Pago hay otras plataformas digitales donde las personas pueden acceder fácilmente a un crédito y luego vienen los intereses, hay que afrontar la cuota y demás, y algunas personas justamente que están sobreendeudadas tal vez no puedan hacerlo. Esto pasa también con las tarjetas de crédito, ¿no? Personas que usan tarjeta de crédito para acceder a los alimentos y demás, bueno, hay ahí un tema de que tiene que ver con los intereses, de los intereses, de los intereses, y se hace luego una cadena impagable. Entonces, este programa apunta a eso. Este es uno de los tantos temas que se trató el lunes pasado en el Consejo Deliberante. Otro de los temas para destacar tiene que ver con el alivio fiscal. ¿El alivio fiscal para quién? ¿Para todos? No, es el plan de alivio fiscal que tiene que ver con trabajadores con rodados. Aquellos trabajadores que, valga la redundancia, trabajan con autos, con motos, con transporte, remises y demás. Van a tener un alivio fiscal, y este alivio fiscal sí se aprobó por unanimidad y ya va a entrar en vigencia. ¿Cuál es el alivio fiscal? Que la municipalidad les va a dar la posibilidad de un descuento de hasta el 100% en las patentes, ¿sí? Entonces, las personas que usan los rodados, vehículos, modelos 1990 a 2015 para actividades económicas, que lo usan para trabajar como automóviles familiares, rurales, motovehículos, transportes escolares, remises y mensajería, van a poder acceder a este alivio fiscal. ¿Cuáles son los requisitos para poder acceder a este alivio fiscal? Bueno, no, obviamente hay que comprobar, ¿no?, acreditar la titularidad del vehículo, contar con licencia de conducir vigente, presentar una declaración jurada que certifique que el rodado está

un poco con aliviar un poco el bolsillo de las personas. En el caso de los vecinos de a pie, con esta herramienta que se quiere implementar, que es un impulso, todavía se está tratando con respecto a vecinos sobreendeudados, y el otro tiene que ver con el alivio fiscal a personas que trabajan con vehículos. Bueno, dicho esto, nos falta después leer, informarles a ustedes los cortes de calle, que lo vamos a hacer en el próximo bloque más adelante, los cortes de calle por el evento el evento, perdón, se me hizo una laguna, el evento que se llama Vuelta a Luján 2026, que es un evento ciclista, donde va a haber algunos cortes de calle para que puedan circular las bicicletas. Tiene que ver con las localidades, porque van a pasar por varias localidades. Así que después vamos a leer bien cuáles son los cortes de calles a tener en cuenta. Vamos a la música y volvemos con mucha más información.

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0: 10:09 en esta mañana fría en la ciudad de Luján, hoy 23 de mayo. 98% es la humedad, no te confundas, Irina. 6 grados la temperatura, 98% la humedad. El cielo está algo nublado, con muy poquita neblina. Ya se debe estar yendo la neblina, porque a medida que va pasando la mañana va siendo cada vez un poquito menos. La máxima para hoy está pronosticada en 15 grados y el cielo va a permanecer así, parcialmente nublado. Para hoy no hay probabilidad de lluvia. Así que bueno, como habíamos anunciado en la mañana, cuando arrancamos el programa, vamos a escuchar ahora a nuestro columnista, licenciado en psicología, Esteban Gómez, que nos va a estar hablando sobre los adultos mayores. ¿Qué pasa? ¿Qué le pasa al ser humano con la vejez? ¿Cómo tratamos hoy a los adultos? ¿Cómo fue evolucionando el tema de lo que significa ser una persona mayor a través del tiempo, ¿no? Estamos hablando que hace mucho tiempo atrás los adultos mayores eran considerados sabios, eran los que tenían la voz cantante y el poder de tomar decisiones. Y eran escuchados atentamente por los más jóvenes porque eran las personas que sabían, que habían vivido situaciones, que ya tenían experiencia y eran hasta admirados en aquel momento las personas mayores. ¿Cómo fue evolucionando este concepto a través del tiempo? Y bueno, ¿cómo hoy enfrentamos la adultez? Cómo hoy enfrentamos la vejez, para ser más precisamente, más exacta, y cómo tratamos nosotros, ¿no?, hoy a los adultos mayores, porque en muchos casos también está el tema de el desapego familiar, el tema de los geriátricos, el inculcarle a los más jóvenes y a los más chicos el respeto hacia los adultos mayores. ¿Cómo fue eso cambiando a través del tiempo? Es muy interesante lo que dice el licenciado en psicología Esteban Gómez en esta columna. Es muy importante y es, la verdad, súper, súper importante lo que nos explica, ¿no?, a través de su profesión, para que nosotros podamos entender también, ¿no?, desde ese lugar, cómo ha cambiado esta situación. Así que bueno, ahí lo estamos escuchando a Esteban Gómez, licenciado en psicología.
1: Buen día, Irina. Buen día a toda la audiencia. Y bueno, en la semana estábamos hablando con vos acerca de este tema que hoy vamos a abordar un poquito, o a comenzar a abordar, que es la vejez, ¿sí? ¿Cómo tratamos a nuestros viejos? ¿Qué le pasa al ser humano con la vejez? Y sobre todo en momentos, Irina, en donde la cuestión de la vejez, la tercera edad o cuarta edad, como también se está llamando, van sucediendo cambios realmente muy interesantes, ¿no? Partiendo desde, primero, la cuestión de la edad promedio, las expectativas de vida, cómo esas expectativas hoy ya están superando los 75, 77 años. Se calcula que para el 2030 las expectativas de vida, 2030, que es acá a la vuelta, podrían llegar a los 78, 79 años. Es decir, si eso es en promedio, seguramente en poco tiempo va a haber muchísimas personas que van a superar los 85 o que van a superar los 90 años, ¿sí? ¿Y qué le pasa al ser humano con la vejez? Y bueno, la vejez en esta época tan compleja, en esta época tan hedonista, tan narcisista, tan ligada a la belleza física, al cuerpo, al entrenamiento, a querer ser siempre joven, bellos, lindas. Bueno, la vejez nos pone en cuestión, ¿no? La vejez de alguna manera nos va diciendo que no somos eternos, por más que haya promesas incluso de la inteligencia artificial, como que la vejez es una enfermedad que en algún momento la humanidad va a superar. Bueno, son teorías, pero la vejez ahí está. Desde hace millones y millones de años que los seres vivos nacemos, crecemos y vamos envejeciendo. ¿Y por qué la vejez nos cuestiona? Y bueno, primero porque es un límite. La vejez representa un gran límite y ese límite tiene que ver con la muerte, tiene que ver con la finitud, tiene que ver con esa limitación drástica y final a la cual todos estamos llamados a atravesar, ¿no? Entonces la muerte de alguna manera inquieta e incomoda porque es un límite y es un límite también, un límite a esta idea de belleza, de juventud eterna y bueno, por eso incomoda, ¿no? En esa incomodidad van sucediendo cosas chiquititas, como por ejemplo la realidad de nuestros viejos, nuestros abuelitos y abuelitas que están solos, que están en un geriátrico, a veces por determinados motivos, es menester y hasta es positivo que gente especializada en esos cuidados se ocupe de ellos, pero también las estadísticas no mienten, ¿no? Menos del 50% de los ancianos recibe una visita por semana. Repito, menos del 50% de los ancianos recibe una visita por semana en promedio. Son muy poquitos los abuelitos y abuelas que estando en un geriátrico, todas las semanas van sus nietos, van sus hijos. A veces se cuentan varios visitando, tomando un café. La realidad lamentablemente es otra y también llegamos al extremo de muchos ancianos que, digamos, hace meses que no reciben ninguna visita de su propia familia, ¿no? Y esto puede tener muchos orígenes, ¿no? Puede ser producto de cuestiones que pasaron en esa familia, no lo sabemos. Pero a nivel general podríamos decir que también tiene que ver con una sociedad que va marginando, ¿no? Que va corriendo de escena aquel que va madurando, que va creciendo, que se va haciendo anciano, que ya no es tan productivo, que ya no es tan rápido, que ya no es tan inteligente, ¿sí? Y bueno, la pregunta para cada uno de nosotros y nosotras es, ¿qué hacemos nosotros con nuestros propios viejos, ¿sí? ¿Qué respeto les tenemos? ¿Hace cuánto que no voy a visitar a mis viejos, a mis viejas? ¿Qué pasa con nosotros en relación a nuestros hijos? ¿Promovemos el respeto a la ancianidad? ¿Promovemos la escucha del anciano como un hombre lleno de saber, de sabiduría, ¿no? Algo que se perdió muchísimo, ¿no? Las culturas antiguas el anciano tenía un rol protagónico, protagónico en la tribu, protagónico en las primeras comunidades, inclusive protagónico en grandes ciudades e inclusive en los centros de poder, ¿no? Pero eso a partir del siglo XVIII y siglo XIX comenzó a declinar, ¿no? El iluminismo, la modernidad con toda su fuerza, esa ilusión de que el hombre iba a resolver todos los problemas y enseguidita vino el hombre fuerte, el hombre joven, el hombre y la mujer pujante y el anciano comenzó a ser un estorbo, ¿sí? Ya no producía. Aparece la idea de jubilación y entonces el retiro del mundo laboral y cosas que tienen que ver con la historia de la humanidad que muchísimos historiadores han escrito innumerables páginas en los últimos, si querés, 50, 60 años. Pero ahí está, ahí están nuestros abuelitos y abuelitas mostrándose como una gran pregunta hacia la sociedad moderna. ¿Qué lugar le estamos dando a los ancianos? ¿Qué lugar le estamos dando a sus experiencias? ¿Sí? ¿Cuántos ancianos solos hay? Y también el gran desafío por delante, ¿no? Si crecen las expectativas de vida, cada vez va a haber más ancianos, gente de la tercera o cuarta edad. Ya se habla de la cuarta edad, Irina. Y en ese sentido, también grandes desafíos en relación al tema de el vínculo entre la longevidad y el acortamiento en el crecimiento poblacional, ¿no? La tasa de natalidad en el mundo va decayendo a pasos agigantados. Y entonces nos vamos a encontrar, por ejemplo, con aquella famosa pirámide en donde había mucha gente joven trabajando y aportando a los sistemas previsionales y jubilatorios para que un pequeño grupo de jubilados pueda tener una buena jubilación, una buena pensión. Bueno, ese triángulo se está transformando lentamente en un cuadrado. Es decir, va a haber cada vez menos gente en edad laboral porque va a haber menos nacimientos, menos gente joven y cada vez más jubilados o gente en edad jubilatoria. Y ya hay un pequeño efecto que estamos viendo, ¿no? Te invito a que pienses, ¿no? Y que toda nuestra audiencia piense a cuánta gente conocemos, cada uno de nosotros, vos y yo, vos que nos estás escuchando en casa, mayor de 70 años que está trabajando ya. Cuando nosotros éramos chicos, una persona de 70 años por lo general ya hacía rato que estaba jubilada, de alguna manera, ya tenía una actitud de anciano. Es cierto, hoy tenemos personas de 55, 60, 65 años muy joviales, con una fuerza intelectual y física importante, ¿sí? Y entonces eso hace que ya el trabajo se vaya extendiendo. Y cada uno de nosotros conocemos a alguna persona de 70 o más que sigue trabajando. Sigue trabajando porque le interesa, sigue trabajando porque la jubilación no le alcanza, pero que sigue en actividad. Y eso ya es un efecto de estos años y del tema que estamos hablando. Entonces, bueno, por delante tenemos grandes preguntas, Irina, y grandes desafíos acerca de cómo vamos a seguir vinculándonos, cómo vamos nosotros ir creciendo hacia nuestra vejez, hacia esa situación, ¿no? Que en algún momento nos va a tocar, y cómo va a ser el mundo laboral, el mundo social, el mundo vincular de acá a 10, 15, 20 años. Así que bueno, ojalá que cada uno de nosotros que estamos escuchando esta pequeña columna podamos simplemente reflexionar cuál es el lugar que le estoy dando a los propios ancianos de mi propia familia. ¿Sí? Si promuevo o no que mis hijos vayan y estén en contacto cotidiano y más profundo con nuestros propios padres, es decir, sus propios abuelos o bisabuelos inclusive. Bueno, un besito grande, buena semana para todos y nos estamos viendo el sábado que viene, si Dios quiere. Chau, chau.
0: Bueno, muy bien. Allí pasaba entonces el licenciado en psicología Esteban Gómez hablando de este tema, un tema sumamente interesante, ¿no? Fue bien clara la columna que hizo, muy, muy interesante, porque bueno, lo que más podemos rescatar justamente de esta columna, de la explicación que dio Esteban y de cómo fue justamente cambiando. No sé si llamarle ahora que lo escuché a Esteban evolucionando. Fue cambiando el concepto cultural, social, respecto a lo que es un anciano, un viejo, lo que era hace mucho tiempo atrás y lo que es ahora, ¿no? Y esta pregunta que dejó en el aire, esta pregunta que todos deberíamos hacernos, ¿no? Es qué lugar le estamos dando hoy a los abuelos, a las personas mayores, a los adultos mayores, que es cierto que yo, la mayoría de las personas grandes que conozco, de 70 para arriba, la mayoría está en actividad laboral. Todos trabajan, algunos por necesidad, otros porque tienen ganas. Quieren seguir trabajando, no sienten la necesidad de jubilarse o aunque estén jubilados, quieren seguir trabajando. Así que, bien, volvemos a repetir que cada vez vamos a ser menos jóvenes y más adultos mayores, porque justamente está bajando muchísimo la tasa de natalidad. Hace poco cerró una clínica, no, perdón, cerró una sala de jardín. Cerró una sala de jardín maternal porque no había chicos. Cada vez son menos los chicos que hay. Como antes, yo me acuerdo que antes no alcanzaban los lugares, no alcanzaban las vacantes en los jardines y en las escuelas, porque había una superpoblación de niños. Bueno, hoy esto se está terminando, y no solamente se está terminando, sino que es todo lo contrario, cada vez hay menos niños. Así que bueno, a tener en cuenta, a pensarlo. Otra de las cosas que podemos destacar que dijo Esteban es que el 50%, menos del 50% de los adultos mayores que están en geriátricos reciben una visita por semana. Un tema también para plantearse, ¿no? Para replantearse. Eso es lo que decíamos recién del desapego familiar, ¿no es cierto? Y qué le inculcamos nosotros a nuestros hijos con respecto a sus abuelos, ¿no? A nuestros padres y demás, hablando de respeto, de escuchar, de que la otra persona no solamente vivió un montón de situaciones que nosotros no vivimos todavía por un tema de edad, justamente, sino que además tiene sabiduría, experiencia y, plantearse esto de justamente qué lugar le estamos dando a nuestros adultos mayores, que cada vez son más joviales. Bueno, dicho esto, cerramos este tema. Vamos a escuchar un poquito de música de la mano de Matías y volvemos rapidito con más información. Vamos a repetir primero, Mati, me está haciendo seña, los números de teléfono. 2323-319514, 2323-319514 es el teléfono de la radio, 2323-677455 es mi teléfono de WhatsApp. Acá me mandaron un mensaje, Mati, antes de ir a la pausa, un mensaje que están solicitando de la agrupación Abrigar. Es una agrupación que se dedica a ayudar a las personas que están en situación de calle, sobre todo en este tiempo que hace tanto frío. Lo que hacen es repartirles ropa de abrigo, ¿no? Entonces me están diciendo que están solicitando a aquellas personas que tengan para donar frazadas, ropa de abrigo, guantes, medias, están solicitando donación para poder repartir a las personas que están en la calle estos días que hace tanto frío y que tanto se necesita, ¿no? Bien, ¿dónde pueden comunicarse aquellas personas que quieran contactarse con esta agrupación Abrigar, que solicitan la colaboración de los vecinos, aquellos que les sobre una frazadita, una camperita, un par de guantes, un par de media, una bufanda? Todo es bienvenido, todo lo que sirva para abrigarse un poquito sirve. Se pueden comunicar al 2323-334545, 2323-334545 con Rosa, o al 11-58-57-5526, 11-58-57-5526 con Yamila. Con ellas se pueden comunicar aquellos que quieran donar alguna frazadita, algún par de media, alguna ropa de abrigo, una bufanda, lo que sea. Así que bueno, dicho esto, ahora sí, vamos a la música y volvemos con más información. Esto es La Palabra.

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0: Bien, deja que ruede como el aire entre las hojas, dice la canción. Matías, nos cortaste la inspiración. Bueno, ya está, no importa. 10:44, la temperatura va subiendo, muy de a poquito, pero va subiendo. 11 grados 2 décimas en este momento en la ciudad de Luján, con una humedad del 77%. La máxima pronosticada para hoy es de 15 grados y el cielo está parcialmente nublado. Así que bueno... Vamos a reiterar los números de teléfono para comunicarse con nosotros. 2323-319514. 319514, nuestra línea de WhatsApp de aquí de la radio. 2323-677455 es mi número personal. Antes de presentar la columna de la licenciada en nutrición Mariana Pertusi, que nos va a hablar de las leyes de la nutrición, quería comentarles sobre el consumo, ¿sí? Vamos a leer una nota que tiene que ver con los datos del INDEC y que dice que el consumo sigue congelado, que las ventas en supermercado bajaron 5,1% y en mayoristas un 7,2%. Y vamos a leer esta noticia, ¿por qué? Porque también, según el INDEC, ¿no? Estos son datos del mes de marzo. Según el INDEC, el uso de la tarjeta de crédito para comprar alimentos aumentó. Y esto tiene que ver un poco con lo que habíamos escuchado hace un ratito en el bloque anterior. Tiene que ver con este programa, este proyecto que presentó el bloque de Fuerza Patria en el Consejo Deliberante, que justamente está relacionado con el uso de la tarjeta de crédito y con préstamos y créditos que piden los vecinos para poder solventar los gastos en comida y consumo y demás, y quedan sobreendeudados porque obviamente todo este tipo de financiamiento, tanto si pido un crédito o un préstamo en plataformas digitales o uso la tarjeta de crédito, luego esto tiene interés, hay que solventar el gasto y hay vecinos que tal vez no lo pueden afrontar. Entonces, de esto era lo que hablaba Joaquín Martucci, ya lo escuchamos, no vamos a reiterar en esto, pero sí quería leerles este dato que tiene que ver con esto, ¿sí? El consumo masivo sigue congelado en Argentina, de acuerdo a dos indicadores clave. Las ventas en supermercados, que bajaron en marzo un 5,1% medido en forma interanual, y la de los mayoristas, que lo hicieron aún más, un 7,2% en el mismo periodo, de acuerdo a datos del Instituto Nacional de Estadística y Censos. ¿Sí? Bueno, estos son los datos del INDEC. El informe del organismo precisa que el ticket promedio alcanzó en los supermercados los 35.817 pesos, con una suba nominal del 25,8% interanual, mientras que el empleo en el sector cayó 2,3% con un total de 96.782 trabajadores registrados. Entre los rubros con mayores incrementos de facturación nominal aparecieron las carnes, con un 41,9%, panadería 27% y almacén 22,7%, impulsados principalmente por el aumento de precios, ¿sí? En cambio, electrónicos y artículos para el hogar registró una caída nominal del 7,2%, uno de los peores indicadores del mes, ¿sí? El uso de la tarjeta de crédito para comprar alimentos, otro de los datos destacados del INDEC, ¿sí?, fue la composición de los medios de pago en supermercados. Las tarjetas de crédito concentraron el 44,9% de la facturación total, equivalente a 1,1 billones de pesos. Muy por detrás quedaron las tarjetas de débito, con el 24,8%, y el efectivo, que representó apenas el 16,6% de las compras, ¿sí? Bien, nada, el informe sigue ya más detalladamente con el tema de la inflación y el consumo, pero bueno, lo que yo quería destacar de este informe, que es un informe del INDEC del mes de marzo, ¿no?, donde dice que habla del aumento de los alimentos de consumo y el aumento de la utilización de las tarjetas de crédito para comprar justamente esos alimentos. Y cómo bajaron las compras en los supermercados, ¿no? Las ventas, digamos, en supermercados y en mayoristas. Así que, bueno, de esto quería, un detalle que quería mencionar porque tenía que ver un poco también con esto de vecinos sobreendeudados, ¿no? Y esta iniciativa del bloque de Fuerza Patria, de poder implementar esta herramienta para poder, de alguna manera, que el municipio, a través de la Oficina de Defensa del Consumidor, sea el mediador en este tipo de situaciones para aquellas personas que no puedan afrontar este tipo de deudas. De ninguna manera, ya lo aclaramos, lo volvemos a repetir, de ninguna manera la municipalidad va a poner plata, ni se va a hacer cargo de la deuda, ni nada que se parezca. Simplemente va a ser de mediadora entre una situación y la otra, como para darle una mano al vecino. Muy bien, dicho esto, cambiamos de tema, vamos a seguir hablando de alimentos, pero de otro tipo de alimentos, porque ahora vamos a escuchar a nuestra columnista, la licenciada en nutrición, Mariana Pertusi, que nos va a hablar no solamente de las leyes de la nutrición, sino también, y esto tiene que ver también un poco con la economía familiar, ¿no? El hecho de no desperdiciar comida, qué podemos comprar. Sabemos que hacer una dieta saludable a veces puede ser un poquito más cara, pero bueno, hay alternativas. Es muy interesante lo que dice, así que la escuchamos.
1: Y ahí bien, vos dijiste algo muy interesante, Iri, la adecuación. Sí. ¿Sí? Porque, bueno, en el encuentro de hoy lo que vamos a charlar un poquito es sobre el concepto de dieta y lo que sería

0: 11 de agosto, día que se conmemora también el Día del Nutricionista, en honor a este médico, que fue el impulsor y el creador, se los denomina el padre de la nutrición, pero a nivel América, no solamente Argentina.
1: América, toda América, ¿sí? Bien.
0: Él impulsó en 1941, creó la Asociación Argentina de Dietistas y Nutricionistas. Ya lejos de hace tiempo, nuestro título o nuestra... nuestro título era de dietista, por eso hoy se sigue usando a veces dietista, régimen, dietista, y bueno, viene de hace muchos años atrás y hay cosas que van quedando obsoletas y se va modernizando también. Pero el creador de la Asociación Argentina de Dietistas y Nutricionistas fue Pedro Escudero, el doctor Pedro Escudero. En 1941 lo creó, y algo muy importante es que en 1945 él crea la Cátedra de Cocina Dietoterápica. ¿Qué sería eso? Cuando estudiamos nutrición, una de las materias que tenemos es técnicas dietéticas. O sea, cómo cocinar, cómo, por ejemplo, hacer un omelette, cómo hacer un bizcochuelo. Técnicas dietéticas. O sea, cómo se hace, por ejemplo, se incorpora el volumen en una preparación, por ejemplo, las claras a nieve, los métodos de cocción, por ejemplo, cómo hacer una salsa blanca, cómo hacer la base de una sopa, bueno, todo eso lo estudiamos. O sea, de hecho, ahí está también la carrera de gastronomía, ¿no? Pero en la carrera de nutrición estudiamos técnicas dietéticas y después técnicas dietoterápicas, que son cómo adaptamos la cocina a diferentes patologías.
1: Bien.
0: ¿Sí? Entonces, patologías y cocina. Entonces, bueno, no voy a cocinar de la misma manera, por ejemplo, si tengo un paciente o renal o diabético, tengo que tener ciertos cuidados. Pero bueno, él fue el impulsor de todo esto. Y de ahí que se crearon las cuatro leyes de la nutrición, lo que sería una dieta saludable. Que antes de hablar de esas cuatro leyes, que después se fueron agregando algunas leyes o algunas cositas más, lo que me gusta siempre definir es el concepto de dieta. Porque no lo hablamos acá, lo hablamos en la radio. Solemos confundir hacer dietas, dieta X, dieta de tal, dieta que te pasan, dieta que te da una amiga, dieta que compras, que bajas por internet, que consultas al chat GPT, ¿sí? Ahora, dieta es el patrón de consumo habitual de alimentos que tiene cada uno. Es hermosa la definición. Patrón de consumo habitual de alimentos.
1: La dieta es lo que yo como.
0: Exacto.
1: Punto.
0: Es tu patrón de consumo habitual.
1: Claro, es mi consumo habitual.
0: Bien. Y ahí, a que sea saludable, vamos a desarrollar un poquito estas cuatro leyes.
1: Para nada, la mía no es saludable, ya claro, de entrada. Pero bueno, es eso. Esa es la dieta de cada uno, exacto, lo que cada uno consume.
0: El patrón.
1: Yo recién, cuando cuando arrancábamos el programa y te presentaba, decía cómo fue evolucionando, teniendo en cuenta esto que vos estás diciendo, ¿no? Que a veces uno dice, bueno, voy a bajar una dieta por internet y la voy a hacer. ¿Cómo fue evolucionando esa cuestión? Porque antes, por ejemplo, una dieta que tal vez no era sana para mí, porque yo tengo un organismo muy diferente al de ella, al de él, distintos organismos, distintas cuestiones o distintas patologías también, pero antes nos decían, bueno, tenés que desayunar, hacer una colación y después almorzar, otra colación, volver a merendar, pero además nos decían, te comes una tostada con manteca y mermelada y nada más. Y tal vez eso hoy ya cambió, ¿no? Porque ahora se usan otras cosas, por eso digo la evolución, cómo fue evolucionando. Y eso te quería preguntar, esto de incorporar tal vez hoy en el desayuno, antes era impensado, un huevo revuelto, un pedazo de palta, una fruta, lo veíamos como muy lejano hace un tiempito atrás esas cuestiones en el desayuno. ¿Eso tiene que ver con esto de las leyes, con la evolución de los nutrientes de la comida y demás?
0: Es muy interesante, Iri, lo que estás proponiendo, porque en función de esto que vamos a charlar hoy, ¿el objetivo cuál es? A lo largo de los encuentros ir trabajando cómo, por ejemplo, la sociedad, la cultura, todos los condicionantes que vamos teniendo y absorbiendo, y de hecho lo ponemos de forma consciente o a veces inconsciente.

0: ese plato de comida en esa dieta. Era impensado hace un tiempo atrás decir desayuno con palta y huevo, pero también hay ciertas modas. Como si hoy si uno no desayunara eso no fuera saludable o es lo único saludable. Entonces, a veces puede pasar que saludable puede ser desayunar con una tostada con manteca o desayunar dos facturas. Ahora, distinto es si es un patrón de consumo habitual de alimentos. ¿Por qué? Porque hay una de las leyes, es justamente la armonía. Que una dieta sea armónica entre los distintos nutrientes que requerimos diariamente. ¿Para qué? Para evitar excesos y o deficiencias. Y ahí está la malnutrición. ¿Sí? Cuando mi dieta no es completa, no cubro todo lo que necesito, no es armónica entre lo que necesito y la otra ley no se adecúa a lo que yo necesito.
1: Wow, es
0: Ahí es donde
1: sumamente
0: empezamos
1: interesante.
0: a llevar un patrón, una dieta que no es saludable. Entonces, lo que tenemos que tener cuidado es qué dieta compramos, qué mensajes compramos, qué hábitos vamos creando también, ¿no? Porque uno dice, a ver, yo suelo recomendar y basarme en la dieta mediterránea, que es cardio, cerebro protectora, antiinflamatoria, donde se ponderan los alimentos del reino vegetal, vegetales, frutas, legumbres, se suma el aceite de oliva, se suman las grasas buenas, las grasas protectoras. Entonces yo voy creando un patrón, una base, la base de mi pirámide, digamos, ¿no? Y después lo voy adecuando a tus requerimientos, qué necesitas más, necesito aumentar más hidratos porque vos haces un ejercicio físico más de resistencia o voy a ponderar un poquito más la proteína porque querés fortalecer o necesitas aumentar tu masa muscular. ¿Se entiende? Entonces ahí yo voy adecuando la dieta en función de tus requerimientos, de tus objetivos. Y también lo que tenemos que tener en cuenta en esa adecuación es si hay alguna patología, si hay algún factor de riesgo, el factor económico, ¿no? Porque, a ver, recomendar salmón y es muy linda la recomendación. Ahora, poder acceder al salmón ya es otra historia.
1: Claro.
0: ¿Sí? Entonces, tengo que tratar de adecuarme a un contexto económico donde no es lo mismo este consultante que este consultante. El requerimiento en cuanto a lo que le hace bien
1: No, y
0: es lo mismo.
1: qué importante es hacer la consulta, porque volviendo al tema esto de poder bajar una dieta de internet y demás, yo me acuerdo hace muchos años estaba de moda una dieta que era la dieta de las Fuerzas
0: Ah,
1: Armadas,
0: sí.
1: que era comer pollo y creo que nada más. No había otra cosa, era comer pollo con lechuga. No sé cuántos días. Y esa dieta yo me acuerdo que la hice, me la había pasado una amiga, y a mí me hizo re mal porque yo empecé a tener calambres en los
0: Claro.
1: músculos, empecé a estar cansada, obviamente que no la pude completar, creo que duraba
0: Es
1: 2 meses, no
0: claro, no se
1: sé.
0: sostiene porque lo que vas a hacer no es razonable.
1: Claro.
0: No es razonable de hacer, no es razonable de mantener. Y ahí vos dijiste algo que es también importante para destacar. Cuando uno hace ese tipo de dietas o cuando uno quiere muchas veces hacer dieta, empieza a incorporar nutrientes de forma distorsionada y restrictiva. Entonces, ¿qué quiero decir con esto? Empiezo a pensar que la banana engorda, la papa engorda, las pastas no puedo. ¿Sí? Y por ahí, si uno averigua u observa el patrón que trae ese consultante o paciente, empieza a pensar y decir, claro, quizás ese grupo de nutrientes no estaba anteriormente en tu dieta. Tu dieta en ese punto era carente,
1: Claro.
0: faltaba un nutriente. Y vos lo experimentaste con empezaba a tener calambres. ¿Por qué? Porque la fuente de vitaminas, minerales, agua y fibra la vamos a encontrar en el grupo de los vegetales y de las frutas. Entonces, hoy me acuerdo una paciente me preguntó a la mañana, me dice, pero fruta a la mañana, ¿puedo o engorda? Porque la fruta a la mañana, y si es exprimida, te aumenta el azúcar. Entonces ahí empiezan a haber todas unas cuestiones por las redes sociales, la nosotros llamamos infoxicación, fenómeno de infoxicación, donde hasta uno mismo dice basta de esto, hasta el otro, ¿sí? Entonces empezamos a restringir nutrientes que el cuerpo requiere diariamente y que, a ver, no podemos, no nos puede faltar nada, no nos pueden faltar ni los hidratos, ni las proteínas, ni las grasas, ni las vitaminas, minerales, agua y la fibra. La fibra es fundamental. Se pondera un nutriente por sobre el otro como si uno fuera más importante que el otro. Y no es así. Para que nuestro cuerpo funcione bien, necesitamos de los cuatro. En armonía, en equilibrio, de forma adecuada. Que no falten, más o menos. O sea, el cuerpo es hábil, el cuerpo se adapta, ¿sí? Y también hay otra cosita que me faltó decir, el gusto. Ese gustito que uno se da al compartir algo diferente. Ese placer, ese plus de placer que lo charlamos el otro día en la radio. Ese plus de placer es el que a mí me va a garantizar poder reforzar y sostener
1: hábitos el éxito, nutricionales. El éxito, porque sostener durante tanto tiempo una dieta tal vez muy estricta sin que uno se haga un permitido, que lo hablamos, un gustito. ¿Permitido? El permitido no era, cierto. Que uno se dé un gustito, hace como dice Mariana, ¿no? Que diga, bueno, me doy este gustito y sigo. Sí. Si uno no se da ese gusto, es como que falta. El organismo es increíble cómo pide determinadas cuestiones. Sí. Dentro de las leyes, aparte del equilibrio que vos hablas, ¿cuáles son las otras?
0: Cantidad. La cantidad, nuestra dieta debe ser completa en los requerimientos, en cubrir esos requerimientos nutricionales. ¿Sí? Debe tener calidad nutricional. O sea, uno evalúa en un patrón, en la anamnesis que trae el paciente, a ver la densidad nutricional que tiene esa dieta, qué nutrientes faltan, cómo está compuesta esa dieta, porque por ahí es disarmónica. O sea, hay mucho de algo, de hidratos, e hidratos de mala calidad. Entonces, ahí empiezo a tener la otra ley, que es la calidad, que no es muy adecuada, que digamos. No es una dieta armónica, ¿sí? Pero bueno, responde a sus gustos o a lo que puede también. Entonces, de forma gradual y sostenida, uno va trabajando en esas cuatro leyes. Que sea completa, que tenga calidad nutricional, que sea armónica, y que sea adecuada a ese paciente. Después le podemos sumar la variedad. Entonces uno dice, bueno, a ver, voy a buscar que regule cantidad. Muchas veces se come sin necesidad real de hambre, entonces empieza a distorsionarse la cantidad, porque como porque estoy ansioso, nervioso, aburrido, por costumbre, para no tirar muchas veces. Entonces pues ya cada no sé si decirlo así, como cada aspecto de ese esa conducta o comportamiento alimentario está muy ligado por otros fenómenos que van más allá de la alimentación, ¿sí? Después se suma la calidad, ya lo mencioné recién, que cuando la calidad no se negocia, podemos regular la cantidad, más menos. La calidad no. La calidad siempre voy a tratar de priorizar que sea el alimento, el nutriente de calidad, lo menos ultraprocesado posible, claro. Me refiero a eso. Claro. ¿Sí? O sea, una cosa es que uno pueda comer una pasta, un pan, y otra cosa es irme a la galletita. La galletita es mucho más procesado, con azúcares añadidos, con grasas añadidos, sodio, entonces ahí ya está mucho más procesado.
1: Y ahí es donde uno tiene que regular también la cantidad, ¿no? Uno, como dice Mariana, se puede dar... Fíjense ustedes qué importante, ¿no?, lo que dice, porque ella está diciendo que ese gusto uno se lo puede dar. Yo recuerdo hace muchos años también, ¿no? No voy a decir quién. Una nutricionista que fue famosa en ese momento, pero estoy hablando de hace 20 años atrás, más o menos. Ajá. 20 años atrás. Porque yo sé, era famosa, bueno, me la habían recomendado y yo me acuerdo que dijo algo así como, bueno, cuando vos tengas ese impulso o esas ganas de querer comerte un alfajor o algo dulce, pensá, estoy gorda, no lo puedo hacer. Y obviamente no fui más. No. Nunca más fui a esa nutricionista porque me fui llorando. Yo me acuerdo que estaba con sobrepeso porque hacía 23 años. 23 años. Hacía poco que había tenido a mi hija.
0: Claro,
1: y venía con el sobrepeso del embarazo, del parto, de los nervios.
0: La emocionalidad.
1: Exactamente. Imagínate cómo me afectó esa situación. Me fui indignada, pero indignada. Y hoy Mariana nos está diciendo que ese gusto hay que dárselo porque es parte de la nutrición.
0: Sí, a ver, a mí me gusta y converso sobre dos principios que trabajo en el consultorio siempre. El principio de conveniencia, ¿qué es lo que más me conviene? O sea, desde elegir ese nutriente, lo voy llevando al paciente a que elija mejor, a que regule, a que vaya armando, bueno, presenta una dinámica que es propia de un ciclo de alimentación, donde comida a comida uno va a ir completando y complementando su alimentación. Entonces digo, bueno, a ver, hoy a la noche es viernes, tengo tercer tiempo en tenis y sé que voy a comer lo que, no sé,
2: claro,
0: no sé qué voy a comer, pero o pizza o empanadas o lo que haya en el tercer tiempo. Puedo incorporar ensaladas o vegetales, sí, pero es más difícil. Entonces no voy a esperar a ir al tercer tiempo a ver si puedo llegar a incorporar algún vegetal. Entonces yo voy a tener hoy tres comidas, mi desayuno, mi almuerzo antes de venir acá, mi merienda, donde yo voy a priorizar y a poder potenciar esa elección nutricional, sabiendo que a la noche no sé qué va a pasar, a la noche trataré de regular la cantidad.
1: Claro.
0: ¿Sí? O si puedo adecuar a ver qué es lo que hay. También lidiando con un entorno social donde se comparte diferente, un factor económico también, porque uno dice, bueno, no es lo mismo compartir una pizza entre cuatro a decir, bueno, pedimos parrilla para,
1: claro,
0: ¿se entiende, no?
1: Entonces, sí, también, por supuesto.
0: Son todas esas variables que se trabajan en la consulta. Por eso digo, el principio de conveniencia y el otro que es el de flexibilidad. Tengo que ser flexible para poder adecuarme y para poder elegir dentro de lo mejor que pueda. ¿Por qué? Porque a veces que uno se focaliza o se propone llevar una dieta súper balanceada y saludable. Y te digo algo, es más importante que tu dieta no sea un riesgo para tu salud a que sea extremadamente saludable. Un pilar del bienestar que es la dieta, patrón de consumo habitual de alimentos. ¿Para qué? Para obtener el alimento, el nutriente que el cuerpo requiere.
1: Claro.
0: Y ese nutriente en el cuerpo tiene una función y sirve para algo y el cuerpo lo necesita porque va a reparar algo, porque va a ejercer una función. No me puede faltar. Entonces, un pilar del bienestar no puede ser un riesgo para tu salud. Entonces, primero y principal, tengo que tratar de pensar en eso antes que pensar que mi dieta tiene que ser extremadamente saludable. Por eso dije, bueno, ese gustito de las tostadas con manteca. O sea, ¿me va a pasar algo si todos los días desayuno tostadas con manteca? No sé, porque no lo puedo medir yo, no lo puedo asegurar. Va a haber algo que está faltando en ese momento y tal vez algo que sumado a lo largo del día puede ser que te esté sobrando hidratos que no son de buena calidad o que no están del todo bien combinados. Pero ninguna comida por sí sola, ningún plato por sí solo va a ser determinante en generar un resultado.
2: No, por supuesto.
1: Eso, pero sí, además también, como todo en la vida, ¿no? El equilibrio es fundamental, no solamente por una cuestión saludable, sino también por esto que está diciendo Mariana, de aportar nutrientes y aportar lo que cada organismo necesita. Yo conozco gente que ha hecho, por ejemplo, dietas de líquido. 5 días tomando líquido nada más para poder bajar de peso rápidamente. Y sí, creo que de saludable no tiene nada.
0: Y no, a ver,
1: En esos días la persona puede, porque se habla mucho, ¿no?, de desintoxicar el organismo y demás. Entiendo que es un método para desintoxicar digamos todo lo excedente que hay dentro del organismo y demás, pero ¿hasta qué punto es saludable este tipo de dieta? Pregunto.
0: En realidad,
1: hábito.
0: Lo vamos a llamar intervención.
1: Ahí está.
0: Más que hábito, porque no es una, no podría ser un hábito saludable.
1: Claro.
0: ¿No? Porque aparte también estamos alterando nuestras funciones digestivas, ¿no? No mastico, la sensorialidad, todo lo que tiene que ver con la experiencia del comer. No es solamente, a ver, qué puedo y qué no puedo, o qué es mejor o qué es peor. O sea, está buenísimo cuando uno puede combinar distintos sabores, texturas, consistencias en un plato, ¿no? Para que sea también más atractivo o más placentero. O sea, ahí yo empiezo a jugar con todas esas características organolépticas que tiene el alimento y las formas de preparación, ¿sí? Ahora, uno puede tomar ciertas intervenciones siempre con asesoramiento profesional. Sí. Siempre. Hoy cualquiera habla de nutrición, yo creo que cualquiera habla de cualquier cosa. Porque le pasa al óptico que venden los anteojos truchos en cualquier lado, le pasa al odontólogo que también. O sea, a ver, hay profesiones que es mucho más frecuente, nutrición es una de ellas donde cualquiera habla de nutrición, cualquiera opina. Las nutri muchas veces estamos después como que nos dan con un caño por lo que decimos, y es muy difícil dar una recomendación general que vaya para
1: todo el mundo, ¿no? Claro.
0: Entonces es depende y hay que ser cuidadoso con el mensaje que se da. Ahora, uno puede tomar ciertas intervenciones y decir, por ejemplo, yo quiero hacer la dieta keto. El otro día vino una paciente que quería volver a su dieta habitual, pero tenía temor a engordar y había ahí como en su conducta y comportamiento alimentario algo latente. Entonces también evalúa eso. Entonces digo, bueno, faltan frutas, claro, pero las frutas se engordan. Entonces, ojo con ese tipo de intervenciones. Después se ve que en muchos pacientes, cuando esas dietas, como son disarmónicas, pueden tener un efecto sobre el peso, perfecto.
1: Pero también pero van a tener. Sí, bueno, también van a
0: tener. Y tener otras consecuencias, tener carencias, vitaminas, minerales, carbohidratos. Entonces, y bueno, y por ahí muchas de la gente que las recomienda no son médicos, no son nutricionistas, son médicos o son médicos ginecólogos. O sea, entonces hay que tener cuidado.
1: No, alguien esto. Que la hizo y sale a decir, bueno, hice.
0: Sí, sí. Por experiencia propia.
1: Claro, tal cual.
0: Sí, entonces, a ver, uno puede tomar una intervención puntual y decir, bueno, yo tomo la dieta keto por 15, 20 días porque quiero, no sé, bajar de peso rápido porque me voy al Caribe una semana. Perfecto. O se casa y tengo esa motivación. Perfecto. Pero ten en cuenta determinadas cosas, que tal vez después cueste sostenerla, que tal vez, o sea, necesites revisar tus hábitos y mejorar eso, tu patrón. Porque también siempre digo esto, si cualquiera de todas las dietas que circulan por el planeta funcionaran, no habría la epidemia global mundial de obesidad que hay hoy. ¿Sí? Entonces, tratemos de ordenar lo propio. Decir, bueno, a ver, yo llegué, por ejemplo, a este estado de sobrepeso u obesidad que es una patología crónica multifactorial. Hay muchos factores que pueden desencadenar en obesidad y necesito mucho tiempo para que eso pase. Entonces, vamos a tratar de ir trabajando pilarcito por pilarcito, claro, pauta por pauta, ¿sí? Con tiempo, porque nadie se propone aumentar de peso. Nadie come para aumentar de peso voluntariamente. Entonces, tratemos de hacer una reparación sostenida en el tiempo y que sea siempre personalizada y bajo supervisación médica o nutricionista.
1: Muy bien, Mariana. Hay mucho, pero mucho más para sí. hablar. Es un tema sumamente interesante, sumamente benéfico, beneficioso para la gente, porque lo que decís es recontra beneficioso para todo el mundo. Me encanta que lo podamos desarrollar, pero me falta más. Me falta más. Y como no nos alcanza el tiempo, obviamente que lo vamos a seguir hablando en las próximas columnas, porque de todo esto que vos estás diciendo, arrancamos hablando de las leyes de la... De la nutrición. Bueno, ahora lo vamos a decir. De la ley de la nutrición. Y de ahí van derivando... Muy bien, muy bien. Ahí pasaba entonces nuestra querida columnista Mariana Pertusi, licenciada en nutrición, hablando de todo un poco. La entrevista siguió, luego vamos a ir desarrollando en las siguientes columnas más detalladamente cada uno de los ítems, porque claro, cada una de las leyes de la nutrición va disparando diferentes temas. Todos estos temas que tienen que ver con una dieta saludable, tienen que ver con un equilibrio en cuanto a una alimentación sana y demás, y uno se va disparando por distintos temas que están relacionados con justamente una nutrición saludable, una dieta sana y demás. Entonces, bueno, como ser todos los temas que tocó recién Mariana, ¿no? Empezamos hablando de las leyes de la nutrición y terminamos hablando de un montón de otras cuestiones, de la moda, de lo que sale en internet, de los problemas que pueden ocasionar una dieta estándar que uno puede bajar por internet o le puede recomendar a una amiga y demás, y un montón de otras cuestiones. Así que esto lo vamos a seguir desarrollando porque realmente es algo que nos sirve a todos. Y bien, nada, le agradecemos a Mariana por esta columna y lo vamos a ir desenlazando en las próximas columnas. Vamos rápidamente, son las 11:16, rápidamente a la música y volvemos enseguida con más información. Vamos a hablar en el próximo bloque, no lo habíamos anunciado al inicio, me olvidé de decirlo, pero en el próximo bloque vamos a escucharla a la doctora Graciela Rosso, que también es nuestra columnista, hablando de lo que son los recortes en salud, universidades, o sea, en educación, y otras cuestiones que tienen que ver con la actualidad informativa y con la actualidad del país. Ya volvemos.
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0: 11:28 pasaron de la mañana, 11 grados 2 décimas la temperatura, 77% la humedad. La máxima para hoy, 15 grados. Y el cielo está parcialmente nublado. Bueno, antes de presentar nuestra próxima columna, la de la doctora Graciela Rosso, que nos va a estar hablando de el recorte en la educación, el recorte en la salud y nada, y nos va a estar hablando, ¿no?, por supuesto, de la crisis que se está atravesando a nivel económico y social en el país. Antes de presentarla, vamos a leer los cortes de calle que van a realizarse el domingo, porque esto ya lo habíamos anunciado al principio también, ¿no? Cortes de calle para el día domingo a partir de las 6 de la mañana. Este domingo 24 de mayo se van a realizar algunos cortes, ahora los vamos a leer, en el marco del evento que se va a realizar, que tiene que ver con el ciclismo, que se llama Vuelta a Luján 2026, ¿sí? Bien, se va a cortar el cruce de Carlos Kem, camino provincial 6405, a la altura del complejo Los Leones, ¿sí? Eso va a estar cruzado, perdón, va a estar cortado el cruce. Es el cruce, no va a estar cruzado. Se ríe, Matías. Bueno, perdón, perdón, me equivoqué. El cruce de Carlos Kem, a la altura del complejo Los Leones, va a estar cortado. Debido a que se va a realizar esta carrera de ciclismo, ¿sí? Así que aquellos que quieran viajar a Carlos Kem a tomar un mate, a pasar un día de campo o lo que fuera, tienen que tener en cuenta esta situación. El corte es a partir de las 6 de la mañana, ¿sí? Y los cortes son dinámicos, quiere decir que se va a cortar por un rato. Por un rato se va a cortar, porque recordemos que esta edición de la Vuelta a Luján 2026, que es la número 15, es un circuito que atraviesa diversas localidades, ¿sí? Luján, Carlos Kem, Jáuregui, Cortines, Goldney, Villa Espil, Torres y Opendoor. Así que los cortes van a ser dinámicos, no es que va a estar todo el tiempo cortada la calle o el cruce en este caso de Carlos Kem. Se va a cortar por un momento, ¿sí? Bien, entonces, repetimos, el cruce de Carlos Kem a la altura del complejo Los Leones va a estar cortado, Carlos Kem y Villa Ruiz, va a haber un corte en un lapso entre Carlos Kem y Villa Ruiz, Bernardino Rivadavia y Emilio Mitre, eso va a ser a la ida y a la vuelta, o sea, del lado para ir como tanto del lado para volver, ahí va a haber un corte. Y el cruce de Cortines también, en combate de San Lorenzo y Doctor Muñiz, ¿sí? Ese cruce también va a estar cortado, y también va a estar cortado el cruce de Opendoor, en la avenida Domingo Cabred y Buenos Aires. O sea que durante un periodo del domingo 24 de mayo van a estar cortados todos estos cruces porque, bueno, ¿no?, tiene que ver con esta número 15 edición de la Vuelta a Luján 2026, que tiene que ver con el ciclismo y esta travesía que se hace por diferentes localidades y zonas aledañas de Luján. Habíamos quedado en informar estos cortes para que la gente pueda saber que el domingo por dónde puede transitar, y bueno, cumplimos en informarlos. Ahora sí, vamos a la columna de la doctora Graciela Rosso, que nos va a estar hablando de los recortes en educación y salud.
1: Buenos días, buen sábado para todas y todos. Soy Graciela Rosso. Hoy quiero contarles o comentarles lo que pasó la semana anterior: 300.000 millones de recorte a las universidades públicas. Una manifestación, ese recorte fue el día anterior a la manifestación, manifestación multitudinaria. Esta semana 63.000 millones de recorte a la salud pública, al Ministerio de Salud de la Nación, y eso impacta en la distribución de hacia todas las provincias de programas y servicios que tienen que ver con la salud de los argentinos y las argentinas. El recorte a las universidades no es solo lo que ya es grave al salario de los trabajadores universitarios, sean profesionales o no profesionales, sino también muchos de los hospitales nacionales dependen de la Universidad de Buenos Aires, por ejemplo, el Instituto Lanari, el Hospital de Clínicas de Buenos Aires, pero también el impacto sobre las instituciones tiene que ver con la distribución de la coparticipación que no llega a las provincias y que por lo tanto las provincias no pueden distribuir en salud. El recorte de 63 mil millones al Ministerio de Salud impactó directamente sobre programas absolutamente prioritarios: tuberculosis, VIH-Sida, los de salud sexual y procreación responsable, que ya venían todos recortados. Además de eso, el Remediar. Desaparece el Remediar, solamente 4 medicamentos, ya lo habíamos contado, y todo esto impacta directamente en la salud de los argentinos. Pero si como esto fuera poco para el impacto sobre salud, esta semana se le dio media sanción en diputados por 132 votos que acompañó La Libertad Avanza, el PRO y los radicales, háganse cargo de lo que votan, para desproveer del subsidio por zonas frías para el tema del gas. Si no tenemos calefacción, si no tenemos alimentos por la imposibilidad de la mayoría de las familias de llegar a cubrir la canasta básica, ¿ustedes creen que la gente no se va a enfermar más? La gente se va a enfermar más y no va a haber cobertura. El sector público no da abasto. ¿Saben cuánto aumentó la demanda en el sector público? El 50%. La gente queda sin trabajo, se queda sin obra social. Gente que tiene obra social no puede pagar el copago. Y la gente que además está en situación de que no puede seguir cubriendo las prepagas. Entonces, sectores medios y bajos están sobrecargando el sistema público. Un sistema público que está desfinanciado por el gobierno nacional. No pasa la coparticipación y además de todo esto, encarece todo. Como si esto fuera poco, firmaron con Estados Unidos la libertad de patentes. La libertad de patentes que implica que los medicamentos, por la patente, pueden aumentar de precio lo que quieran. Y como hay libre mercado, el libre mercado aumenta el precio de los medicamentos. Pero eso lo saben todos ustedes, lo sé yo. Cuando vamos a la farmacia, los medicamentos nos salen muchísimo más caros. Y eso aumenta mes a mes. El presidente dice que no hay inflación, es mentira. En los medicamentos la inflación se vive semana tras semana. Lo pueden decir los farmacéuticos, lo pueden decir cada uno de los usuarios, ciudadanas y ciudadanos de Argentina, que vamos a comprar y cada vez es más caro. Y cada vez se pueden comprar menos medicamentos. No podemos comprar alimentos, no podemos comprar medicamentos, no vamos a poder pagar el gas y eso todavía falta más. Bueno, los dejo y la semana que viene seguimos hablando de estos temas, porque todo tiene que ver con todo y porque esto sigue más profundizándose más la indolencia y la falta de empatía de un gobierno que nos está matando a todos, porque esto repercute sobre la muerte de personas.
0: Muy bien, allí pasaba entonces nuestra columna a cargo de la doctora Graciela Rosso, bueno, haciendo hincapié, ¿no?, en justamente los recortes en salud, los recortes en educación y cómo impacta esto, ¿no?, y otro tipo de recortes, ¿no?, y otro tipo de situaciones que tienen que ver con lo económico y cómo impacta esto en el bolsillo de cada uno y en la salud de cada uno. Así que, bueno, le agradecemos a la doctora Graciela Rosso por esta columna y va a seguir en las próximas columnas, los próximos sábados, desarrollando estos temas. Así que bueno, vamos, Matías, nuevamente son exactamente las 11:36, vamos a un pequeño temita musical y volvemos porque ya nos tenemos que despedir.

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Muy bien, muy bien. 11 horas 46 minutos pasaron en esta mañana fresca. 12 grados la temperatura, 70% la humedad. Recuerden que la máxima para hoy es de 15 grados. Y bueno, estamos teniendo una mañana parcialmente nublada. Y así se va a mantener durante todo el día. A ver, mañana, ¿qué tenemos? Bueno, mañana va a estar un poquito más lindo que hoy, porque hoy la mínima de hoy fue de 4 grados. Mañana domingo, para aquellos que quieran hacer alguna actividad a la tarde, van a tener una mínima de 6 grados y una máxima de 16. Y el cielo va a estar parcialmente soleado. Hoy está parcialmente nublado, mañana va a estar parcialmente soleado, según el pronóstico, el Servicio Meteorológico Nacional. Muy bien, vamos a repetir esto que nos llegó, que tiene que ver con la agrupación Abrigar, que se dedica a repartir entre las personas que están en situación de calle a la noche con este frío. Algunas creo que le reparten comida, pero además también ropa y abrigo. Entonces esta agrupación está solicitando donación de los vecinos, una frazada que les sobre, alguna camperita, un pullover, guantes, medias, bufanda, todo sirve, todo es bienvenido. Aquellas personas que quieran colaborar con esta agrupación se pueden comunicar al 23 23 33 45 45 23 23 33 45 45, ese es el celular de Rosa, o al 11 58 57 55 26, 11 58 57 55 26, ahí se pueden comunicar con Yamila para todos aquellos que quieran donar algo para que esta gente luego reparta a las personas que están en situación de calle. Bien, un fin de semana fresco para estar en casa, tal vez poder ir al cine, lugares calentitos, hacer actividades que nos permitan estar abrigados y no pasar fríos. Entonces, para eso tenemos algunas recomendaciones de películas, Matías, te cuento. Algunas películas, me hace señas, algunas películas que se pueden ver en el cine o en algunas plataformas. Por ejemplo, en los cines se está estrenando una película de Star Wars que es The Mandalorian and Gru. No sé qué significa. Todo en inglés, un desastre. Disculpe. No te rías, por favor. Se ríe de mí. No, disculpen la pronunciación, pero bueno, The Mandalorian and Grogu. No sé qué es eso. Bueno, ahí está esta película que está siendo recomendada para ir a ver a los cines. Esta se da en cines. Otra película que es más para chicos, que se da también en los cines, se llama Las Ovejas Detective. Es una animación y una comedia. La de Mandalorian es el gran estreno del momento, ¿no? Es una película porque hay mucha gente fanática de Star Wars. Yo, por ejemplo, no. Yo no entiendo nada de Star Wars, pero hay gente que es muy fanática. Hay muchas personas que son seguidores y fans de esta serie porque tiene muchos capítulos, muchas temporadas, muchas películas secundarias con personajes secundarios que se han convertido en protagónicos y demás. Es muy larga la historia, yo no la sé, así que no voy a ponerme a hablar de algo que no sé. Pero sí está recomendada como el gran estreno del momento, ¿no? Lleva la historia de la serie al cine con mucha aventura y acción familiar, ideal para ir a verla en familia. Sí, a todos aquellos fanáticos de Star Wars. La otra, la que es más para niños, Las Ovejas Detectives, es una animación y una comedia para chicos, ¿no? Que también tiene un poquito de humor. Otra película que se está dando en cines es Mortal Kombat 2. Mortal Kombat 2 es una película, obviamente, que ya es más para adolescentes y para adultos, y es una película de acción. Esos son los estrenos o las recomendaciones en cines. Ahora, en plataformas, por ejemplo, como Netflix, se está dando o se está recomendando temporada de Celo, Las Damas Primero, de Borogús. No sé qué es, así se llama en inglés, ¿no? De Borogús. Esa es otra película que se está recomendando para que se vea en plataformas como Netflix,
¿sí? Después en Prime Video está A Ida y Vuelta, así se llama, A Ida y Vuelta. Otra película que se recomienda para ver en Prime Video es Jack Ryan, nueva entrega con mucha acción, dice acá la recomendación. Así que bueno,

para chicos, la de Disney. ¿Sí? Star Wars es más para toda la familia y está en los cines, y la otra es en plataforma Disney, ¿sí? Así que bien, esas son algunas de las películas para ver en familia, aquellos que quieran salir al cine y otros que quieran quedarse en casa viéndola a través de la televisión. Bien, nos estamos despidiendo. Nos estamos despidiendo, ya llegamos al final del programa. Hemos tenido un programa bastante variado. Hemos escuchado al concejal Martucci explicando de qué se trata el programa de ayuda para vecinos sobreendeudados. Ya lo hablamos, ya lo explicamos, ya lo escuchamos. Es un programa que se está tratando en este momento en la Comisión de Economía y Legislación del Consejo Deliberante, para luego ser tratado en el ámbito del recinto, a ver si se aprueba o no se aprueba. También escuchamos la columna de Esteban Gómez hablando justamente de los adultos mayores, ¿no? Y que dejó flotando Esteban, la pregunta que todos nos tenemos que hacer, ¿no? Es qué lugar le estamos dando hoy a los adultos mayores, que cada vez están más joviales, que cada vez son más y van a ser más, teniendo en cuenta que hay una caída tremenda en la tasa de natalidad y hay una suba justamente en la edad, ¿no? En la edad de mortandad, en la cantidad de años que las personas tenemos para vivir. Antes, capaz que a los 60, 70 ya era mucho, ahora se extiende esa edad a 90 años, 85 y 90 años que las personas pueden vivir. Entonces, nada, imagínense ustedes que cada vez vamos a ser más personas adultas y menos personas jóvenes. Entonces, bueno, ¿qué lugar le estamos dando a nuestros adultos mayores y cómo cambió a lo largo del tiempo el concepto, ¿no? De la vejez y del adulto mayor, ¿no? Que antes era muy escuchado, muy respetado, era la palabra autorizada, antes, estoy hablando hace muchos años, ¿no? Por su trayectoria y por su sabiduría. Y hoy tal vez esto no es así. Un dato que nos dejaba Esteban es que menos del 50% de las personas que están en geriátricos reciben visita de sus familiares. Así que bueno, ya con eso estamos diciendo todo. También estuvimos escuchando a nuestra nutricionista, la licenciada Mariana Pertusi, hablando de las leyes de nutrición, hablando del equilibrio que hay que tener en cuanto a la elección de la comida, ¿no? Para que estén todos los nutrientes en nuestro organismo, de la cantidad de comida que uno puede comer y también fundamental, ¿no? De las dietas que se ponen de moda, las dietas que uno baja por internet, el daño que pueden causar y demás, y siempre haciendo hincapié que una buena nutrición siempre tiene que respetar el sistema inmunológico, iba a decir, pero en realidad tiene que respetar como la necesidad de cada uno, la necesidad de cada uno de nosotros, si tenemos alguna enfermedad o no, qué es lo que necesita nuestro organismo. Bueno, básicamente eso, habló de un montón de otras cosas y quedó pendiente un montón de temas que vamos a ir desarrollando a lo largo de los programas. También escuchábamos a Graciela Rosso, la doctora Graciela Rosso, bueno, que nos estuvo comentando, ¿no? Algo que ya sabemos todos, ella dio su opinión con respecto a los recortes en salud y a los recortes en educación, y cómo repercute esto en los bolsillos y en la salud, valga la redundancia, de cada uno de nosotros, ¿no? Y cómo repercute esta crisis que está atravesando el país. Y que es un tema que nos compete a todos, ¿no? Hizo hincapié en eso, Graciela, cómo repercute esta crisis en la ciudad, en nosotros, en los vecinos y en el país. Así que bien, bien. También hemos brindado información con respecto a los cortes de calle que van a suceder el domingo a las 6 de la mañana, a partir de las 6 de la mañana, por el evento Vuelta a Luján 2026, que es un evento ciclista. También hemos hablado de
de las actividades que se van a realizar por el próximo 216 aniversarios de la Revolución de Mayo, el próximo lunes, los festejos que se van a realizar, y hemos pedido colaboración a los vecinos para ayudar un poco a la gente en situación de calles. De eso se ocupa la agrupación Abrigar, que solicitan donación de campera.

frazadas, guantes, bufandas, medias, todo lo que pueda ayudar a abrigar a una persona en situación de calle con estos fríos. Dicho esto, nos tenemos que ir, no hablo más, callate Irina, ya no me aguanta más la gente, ¿no? La temperatura para mañana mínima 6 grados, máxima 16, nos despedimos, le mandamos un saludo a todos los que están del otro lado, a los que nos han mandado mensaje, a todos los que están escuchando y no nos mandaron mensaje, pero sabemos que están ahí, Silvia, Gladys, a Gerardo, que se recupere pronto. Un beso muy especial para Martín y nos volvemos a encontrar, si Dios quiere, el próximo sábado. Chau.

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1: Hace ya tal vez más de 50 años comencé a hacer mis viajes a caballo entre la Tucumán y Tafí del Valle para hacer esa travesía de 30 horas cuesta arriba, cuesta abajo, tres cerros, algunas quebradas y un largo faldeo en el Valle de las Carreras para entrar a Tafí. Yo tenía una mula que en Acheral, una deliciosa aldea que conocí, amé y jamás olvido, Acheral de Tucumán. Ahí tenía mi mula y de ahí salí 8 o 10 veces durante 8 o 10 años seguidos. Jamás fui en automóvil a Tafí del Valle, siempre al montado desde Acheral hasta Tafí del Valle. Eso con el tiempo me trajo esta facultad y este montón de recuerdos y de ideas y las ganas de decirle mi amor y mi cariño y mi recuerdo permanente a Tucumán, a Acheral y sobre todo a la luna tucumana. Porque yo salía a las 5 de la mañana, a las 4 de la mañana, ensillaba mi caballo, mi mula y salía y recién me amanecía en el faldeo a mitad del camino, recién me amanecía. Vale decir que la luna me acompañó siempre. Por eso digo en los versos, yo no le canto a la luna porque alumbra y nada más. Le canto porque ella sabe de mi largo caminar. Y qué felicidad ahora, en este fin del 89, encontrar a unos amigos, compañeros, hermanos del desvelados como yo, los tucutucu, que tienen un alto sentido, un honroso sentido de la tucumanidad, que vuelven a cantar, a hacer sonar despacito su guitarra y recordar conmigo y con todos los argentinos que aman lo antiguo y lo de siempre, aquella luna tucumana de los recuerdos no solamente míos, sino de todo criollo que le ha gustado trajinar las sendas del país, de este hermoso, delicioso, inolvidable y amado país que es nuestra Argentina.

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Voy a cantarle a un amigo que el progreso lo ha olvidado. De promesas está cansado, luchar no tiene sentido. Hablo del recolector de residuos, por supuesto. Me recuerda aquel concierto de latas en la madrugada que un viejo tractor tiraba a un carro y a cielo abierto. Hoy es todo diferente, el mundo evolucionado. 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Flamean como banderas colgado de la baranda. 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

¿Por qué decirle basurero a un hombre trabajador? ¿Por qué no decirle señor? 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

Si alguna vez en tu senda el vino del dolor te hace llorar, ruega a Dios que no sea porque te hayan mentido, que no se marchiten tus ojos con el llanto asombrado de ver.

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1: En el campo correntino se escucha un triste lamento que desparraman los vientos por pajonales y esteros. Es el grito lastimero del abá muy dolorido porque perdió al ser querido que tantas veces amó.

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1: Debemos aceptar este destino que nos obliga a disfrutarnos tan solo por momentos. No destruyamos jamás lo construido por culpa de no haber aprendido a amarnos en secreto. Es preferible vivir un amor, aunque esté herido, a tener que llorar por aquel que ya se ha muerto.

que retornamos y solo la ausencia logramos llorar, creyendo que retornamos.

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interesante buscar la salida para el equipo inglés que no la ha encontrado, amigo, usted en la etapa. Diego, Diego, Diego, saliendo con la pelota para Borussia.

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